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0: Detén la imagen. 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

0: Es que wow. Es la de mi abuelita, ya. Yo ya no sé.
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Y ahora sí. Gran final. La bifurcada a cantarlo todos, ¿eh?

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2: Esta noche se viste de gala porque tenemos la presencia de alguien muy importante, de una mujer súper carismática, súper talentosa. Hay una canción que me grabó hace muchos años, nuestra eterna recordada, que está en la gloria, Rocío Dúrcal, de aquí de la Madre Patria, sí señor. Esta noche nos hizo el favor de aceptar una invitación esta gran artista española para interpretar una de las canciones importantes, pues, que me grabara Rocío Dúrcal en aquellos años. Vamos a darle un aplauso fuerte y merecido. Y venga la música, maestro. ¡A pasión, venga!

Hermosa mujer, en todos los sentidos, Dios mío, una mujer ayer que nos conocimos, un gran ser humano, un gran carisma, un gran talento, una sonrisa inolvidable, Pasión Vega, gracias por esta invitación, por aceptar esta invitación.

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0: Vamos.
1: ¿Cómo era?
2: Sí, mija, sí, vamos.

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0: vuelve a apretar el botón verde, que es lo mejor que te puede pasar.
1: Bueno, yo para quedarte los dos, tengo que apretar estos dos.
0: Sí, sí.
1: Ahora, y los rojos.
0: No, los rojos no.
1: Sí, fíjate.
0: Mira. Mira. Ah, perdón.
2: Buenas.
0: Hola. ¿Eh? Ahí está andando. No sé si dónde está la maleta azul. ¿Y si vos haces?
1: ¿Qué?
0: Dejo de hablar. El rojo es interno. No hace nada, ¿eh?
1: ¿Entendiste? Ah, porque el de allá yo vi que anda con este.
0: El de allá anda con este también.
1: Ah, pero con ese solo nomás.
0: Con ese solo. Así. Vos lo que hacés ahora es lo dejás arriba, los potes. Porque esto hace ruido seguro, subir y bajar. Entonces vos lo que hacés...
1: Bueno, yo lo que hice acá fue marcar.
0: Claro, más ahí, o menos el volumen.
1: Ahí
0: está,
1: ahí
0: perfecto.
1: Sale sin...
0: Perfecto, sin ruido. Lo que hacés, lo dejás en el volumen que vos querés y lo apretás. Cada vez que vas a hablar y lo desapretás, viste, como el otro.
1: Claro.

0: llega.
1: Hola, el canal anda, ¿ves? Si conseguís un cable que te ande, ¿lo ves? Y vos lo ponés. Hola, hola, hola. Hola. Hola, hola. Hola, hola.

0: hola, hola, hola, hola.
1: El cable. Pero acá entonces pones un cable en el primero y lo pones en el uno y lo subís, va a andar. Por lo menos va a ganar un micrófono con todo el volumen. Ah, ahí va a andar perfecto.
0: Hola, hola, hola. Hola, hola, hola, hola. Ve cómo se pega ya en el. Hola, hola, hola, hola. Hola.
1: Acordate que para que te anden siempre es el de arriba. En este. No, ahí está como.

¿Qué lo hace andar?

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No, no, falta. Pero igual, fíjate el auricular porque tiene volumen eso. No, no, ahí no está el máximo, falta un poquito.

A ver ahí, Nahuel, fíjate, pará. Ahí. Pará. Pará que golpeé la batería. Si no lo subo más de acá.

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Hola, hola, hola, hola, hola, hola, muy, pero muy buenas tardes para todos los que están del otro lado de la 98.1 Radio Franca o a través del www.radiofrancafm.com.ar. Ya estamos aquí en Estudio de la Radio para llevarles a ustedes toda la información de lo que ha ocurrido y de lo que va a ocurrir en el fútbol de Concepción del Uruguay. Tenemos para hablar distintas clases de categoría, como por ejemplo la Primera B, que ya tenemos campeón, Tercera División, Primera División. Vamos a hablar de Gimnasia en la primera, en el torneo Federal A. Me están escuchando ahí mis compañeros, ¿no? Ahí estamos. Hola, hola. Hola, hola, hola. Ahí me están escuchando. Ahí me están escuchando. Listo. Digo, buenas tardes para... Hola, hola. Ahí está. Bueno, digo, buenas tardes para todos los que están a través de FM Franca 98.1, a través del www.radiofrancafm.com.ar, a través del Instagram Pasión Local OK, ahí que ya estamos al aire. Tenemos toda la información del fútbol local, lo que ocurrió y lo que va a ocurrir en el fútbol de Concepción del Uruguay. Pero bueno, quería comenzar como para, en forma de descarga, ¿sí? Quería comenzar este programa, lamentablemente el número 21, en forma de descarga. Descarga, ¿por qué? Porque bueno, lamentablemente hemos vivido un inconveniente con un colega, estoy hablando de Juan Abelando, fotógrafo, más precisamente de la Liga de Fútbol, colega nuestro, en cancha de Gimnasia y Esgrima de Concepción del Uruguay, el otro día en el partido entre Almagro y Parque Sur. Que bueno, por cuestiones que todavía no se entienden, Juan Abelando fue sacado de mala manera de su lugar de trabajo. ¿Sí? Lugar de trabajo de un fotógrafo que fecha tras fecha nos vivimos encontrando en la cancha. ¿Sí? En este caso, uno va por un medio radial o de redes, como es mi caso, que si bien voy representando la radio, porque luego tengo programas los lunes y los viernes, pero también hago contenido en las redes sociales, hacemos contenido para que toda la gente esté informada, ¿no? Inclusive llevamos los partidos en vivo, como fue el caso del Clásico, y va a ser el caso del domingo próximo, cuando estemos nuevamente ahí en cancha de Gimnasia, para llevarle lo que vaya a ser entre Almagro y Club Atlético Colonia Lía, teniendo en cuenta que si el Club Atlético Almagro gana, se hará acreedor a un nuevo campeonato más de nuestro fútbol. Esa es la primera historia. Lo que quiero contarle es que durante toda esta semana me estuvo dando vuelta la cabeza algo así como ¿somos importantes los periodistas deportivos en el fútbol local? Realmente. ¿Lo somos? ¿La gente está contenta con nosotros? ¿No está contenta? ¿Lo hacemos de mala manera? La verdad que me da que pensar, sinceramente me da que pensar. Y esto lo quiero contar porque después del otro lado dirán, porque vi, bueno, ni hablar las redes sociales, que nos mataron. Y digo nos... Porque cuando tocan a uno de los nuestros, en este caso un colega de los medios, yo también me siento un poco empático en la situación y digo, a mí no me gustaría ir a una cancha para ser o amenazado, o golpeado, o empujado, o denigrado, humillado, escupido, que fue todo lo que pasó el domingo en la cancha. Y esta vez le tocó a un tal Juan Abelando, que lo conocemos, y el que lo conoce a Juan de las canchas de fútbol, sabe que es un tipo excelente, de que nunca ha tenido un problema con nadie, hablamos de todo, nos matamos de la risa, y así con cada uno de los colegas. ¿Sí? Yo no me puedo hacer cargo de todo lo que dicen y hablan y filman en todos los otros medios. Yo me voy a hacer cargo de lo mío, pero digo, un poquito de lo que le pasó a Juan, también se puede decir que lo viví en carne propia. ¿Y por qué? ¿Me lo hicieron a mí? No me lo hicieron a mí, pero si tenés un poquito de la palabra esa que hoy, lamentablemente, año 2026, todavía no, se perdió, y es la palabra empatía, de ser empático con el otro,
En este caso quiero ser empático con Juan Abelando. Y la verdad que no me hubiera gustado que estar en esa situación, ¿sí? Sea el color de camiseta que sea, sea el club que sea, sea la cancha que sea, nosotros vamos a laburar. Nosotros vamos a laburar y también tenemos que aguantar las huevadas, voy a ser claro y no dar tanta vuelta, la forreada, porque cada vez que vamos a una cancha a ver la credencial, cuando nos ven todos los domingos la cancha, sin embargo a la policía no le interesa eso, la credencial, a ver qué llevan adentro, como que si somos narcotraficantes o no sé, o gente que lleva armas a los partidos, nos revisan todo, no nos dejan llevar el mate. Lamentablemente, como se lo dije a alguien, de parte de la dirigencia de nuestro fútbol, arrancando desde la liga de fútbol, hasta los clubes mismos, les da lo mismo si vamos, si no vamos. Entonces, de ahí nace mi pregunta, ¿somos importantes? Y vos sabés que me la creo un poquito, porque hay que ser claro en esto, Hemos ido a transmitir montones de partidos durante muchísimos años, y lo sigo haciendo, por una simple razón, porque me gusta el fútbol, porque me gusta el fútbol específicamente local. Todo el mundo que me conoce sabe que yo voy a las canchas del local. ¿No se está escuchando? Se corta. A ver, ahí, hola, ahí, listo, no. Hola. ¿Ahí se escucha? Bueno, espero que voy a bajar acá un poquito el retorno. Digo, todo el mundo que me conoce sabe que yo asisto generalmente al fútbol local, que no soy ni siquiera de ir al torneo Federal A, por eso no hablaba del Federal A hasta este año, que tengo a uno de mis compañeros que sí asiste y por eso le doy la autoridad para que pueda hablar, porque me gusta que hablen los que hablan del fútbol. En este caso el torneo Federal A, estén presentes en la cancha. No me gusta hablar por comunicados de otro o sacar la información de un lado y hablarla. Por eso hasta el año pasado no hablaba del Federal A, porque realmente no estaba bien informado. Ahora que tengo a alguien en el equipo, como es Nahuel Antunes, que asiste todos los partidos cuando juega de local Gimnasia, le doy la autoridad a él para que él pueda hablar y con razones contar lo que vieron en la cancha de Gimnasia, por ejemplo. Pero desde el año 2015, que estoy muy metido en esto, y saqué cuenta que estamos en el año 2026, ya van 11 años, que asisto todos los santos domingos, o sábado, o miércoles, o jueves, el día que programen un partido interesante para ir a ver, que yo vivo en las canchas. Todo el mundo me conoce, todo el mundo sabe que voy. De parte de la dirigencia del fútbol, cuando le fuimos a pedir, porque esto... Quiero que quede claro porque parece que uno jode con esto. Pero esto, ¿sí? El programa se mantiene con plata. ¿A través de qué? ¿Vendemos droga? No. ¿Andamos a la calle? No. Por publicidad. Hay que pagar el espacio radial. Hay que pagar otras cosas. Uno se va haciendo de cosas para una mejor transmisión. Celulares, cable, micrófono, bueno, todo lo que vaya haciendo mejor calidad para lo que vamos haciendo. Y esto no es llorar, porque le puedo asegurar de que uno termina muchas veces más perdiendo que ganando. Hay que pagarle al personal, o en este caso a alguien que esté encargado de las redes. Bueno, hay gente que cobra por, y está bien, que cobra por ir a relatar, por ir al campo de juego, por el laburo. Y de la única institución que hemos tenido respuesta en ese tema económico, porque nadie nos llama, nadie nos dice, che, Tati, vengan a transmitir esto, vengan a transmitir lo otro. No, nosotros vamos por iniciativa propia porque queremos ir a ver ese partido y aparte relatarlo, comentarlo o transmitirlo o lo que fuera. Por si no se dieron cuenta, yo este año no hice transmisiones radiales, por ejemplo. ¿Ustedes se piensan del otro lado que alguien de la liga o los clubes mismos me han llamado, presidente, para decir, che, Tati, ¿por qué no estás transmitiendo? No, nadie me llamó. Porque no les interesa. Lisa y llanamente no les interesa. Ahora,
De ahí nace nuevamente, vuelvo a repetir la pregunta, ¿somos importantes los periodistas deportivos de la ciudad para con el fútbol de la ciudad? Yo, personalmente, Tati Puggio, creo que sí. ¿Y por qué lo digo? Porque en todas estas cosas que he ido pensando y demás, porque uno también muchas veces se replantea, ¿estoy haciendo bien, estoy haciendo mal, sigo, no sigo? Muchos lo tendrán a esto como un hobby. Para mí es un laburo, vivo laburando de esto. Y si no, pueden dar fe mis compañeros o los mismos colegas, que estamos de lunes a lunes. Acá no hay descanso, porque terminamos el domingo de transmitir o de ir a hacer algo a la cancha, y ya el lunes ya estamos pensando a ver cómo va a ser el programa del lunes, cuál es la información que traemos y demás. Esto no tiene descanso. Y muchas veces me he pasado de tampoco tener descanso en el tema de terminar un campeonato, arranca como Entre Ríos, sigo como Copa Entre Ríos, arranca la apertura, clausura, campeonato final, Copa Entre Ríos, regional amateur, no tenés descanso, no. Pero esto no es para echarlo en cara. Lo único que quiero decir es, en el único club que hemos tenido respuesta en esa parte, y voy a ser responsable únicamente a un dirigente de un club, y estoy hablando que tenemos 11 clubes en la ciudad, y vamos a ser como guaso que en una institución haya dos dirigentes por institución, estoy hablando de 22 personas, bueno, esas 22 personas, incluido todo el comité del presidente, vicepresidente, todo lo que es la liga, delegado y demás, estamos hablando de 30 personas, 40 personas que están metidos, digamos, de lleno en el núcleo del fútbol de Concepción del Uruguay, que no les interesamos. Solamente un dirigente, y voy a dar nombre porque se lo merece, porque nos viene ayudando hace un montón de tiempo, y es Damián Sala, de una institución chiquita, chiquita como es la NU. Sin embargo, Damián nos llama y dice, Gurí, ¿se van a ir a transmitir así? Sí, bueno, tomá, te transfiero esto porque... Y no voy a dar el monto, porque tampoco vale la pena. Pero sí el gesto, sí el gesto. Varias veces hemos ido, por ejemplo, cuando digo gesto, cancha María Ciudadora, y Nahuel está de testigo. No ha habido veces que hemos ido a la cancha María Ciudadora que no nos atiendan con una gaseosa, con unas tortas fritas. Gordo, ¿vas a comer a la cancha? No, no voy a comer, pero la atención, el simple hecho de te tenemos presente, sabemos que va a venir y te atendemos, esas cosas se agradecen. Entonces digo, ¿somos importantes los periodistas de fútbol de Concepción del Uruguay? Yo creo que sí. Porque delirando un poquito en esta semana, yo decía, ¿y si nos ponemos de acuerdo todos los periodistas deportivos? Y decimos, che, Ulises, que sé que no va a pasar, y aparte quédense tranquilos porque hay algún delirio que pasó por mi cabeza. No es que lo voy a llevar a cabo, ni soy sindicalista, ni nada por el estilo. Ahora, supongamos que entre, porque aparte no somos 40 los que vamos a las canchas, siempre estoy hablando, Después sí aparecen cada uno que no va nunca y después aparecen, pero los que vamos siempre. Y voy a ser claro en esto. Estamos, el burro adelante, nosotros, que somos 3 personas. 4 vamos a ser a partir del domingo. Pero bueno, los que vamos siempre, 3 personas. Voy a nombrar los medios, CDLV Sport. Ariel siempre está ahí solo, acompañado, está, listo. Soledad Martínez, línea de 3, siempre está, listo. La histórica noticia, Matías, Ezequiel y Juan Prelón, listo, siempre están. ¿Cuántas personas contamos? 10. Somos 10 personas. Digo, no somos 1.500 personas. Yo me pongo de acuerdo con esas 10 personas. O nos ponemos de acuerdo y decimos, muchachos, este mes no hacemos ninguna transmisión, no hacemos ninguna nota, no hacemos programa, no vamos a transmitir ningún partido. Yo quiero saber qué pasa con el fútbol de Concepción Uruguay. ¿Quién le va a dar difusión? ¿Quién se va a encargar de sacar la foto? ¿Quién se va a encargar de llevar los programas en vivo? Las transmisiones en vivo. Yo creo que somos importantes. Un poquito, acá hay que dejar en claro que lo más importante de nuestro fútbol, siempre lo dije y lo voy a seguir diciendo, son los jugadores. Y los más leales. ¿Sí? Lo más importante y los más leales son los jugadores. Y muchos me dirán, y los dirigentes también son importantes. Son importantes. Para los clubes son importantes. Para sus clubes son importantes. Para el fútbol de Concepción Uruguay también son importantes. Pero ¿por qué nosotros no somos importantes? Porque encontré, ustedes han escuchado. Yo también lo he escuchado porque no he ido a las canchas de Buenos Aires, pero
Acá también muchas veces se ha cantado ese tema que dice: los dirigentes pasan, los jugadores también. Lo que nunca va a pasar es la hinchada que te quiere ver bien. ¿Lo escucharon ese tema? Bueno, en este caso vamos a sacar la hinchada, porque la hinchada también es incondicional, pero las personas van pasando. Hoy es uno, mañana es el hijo, pasado es el nieto, todos van surgiendo ahí y siguiendo el color de camiseta. Ahora, a nosotros no nos importa el color de camiseta, no nos importa el clima, porque hemos ido y nos hemos recontracagado de calor, nos hemos recontracagado de frío, hemos estado presentes de tarde, de noche, 7 de la tarde, 9 de la noche. En verano a las 4 de la tarde me ha tocado ir con Leonel, por ejemplo, a Cancha de Rivadavia con 40 grados a la sombra. Hemos estado presentes, hemos llevado a la gente para que sepa en vivo lo que está pasando en las canchas y demás. Y digo, ¿somos importantes? Sí que somos importantes. Yo valoro el laburo que yo hago y valoro el laburo que hacen mis colegas. En este caso, Juan Abelando. Juan Abelando, que es un tipo que va a la cancha, desde que arranca la tercera división, se pone adentro de la cancha a sacarle foto. Que después le halagan en las redes sociales, le halagan la foto que saca, porque buen fotógrafo, aparte de Boca, debe estar sufriendo como yo. Pero no jode a nadie. El que lo conoce, pero mínimamente a Juan, se da cuenta que es una persona que no tiene problema con nadie. Sin embargo, el domingo pasado lo destrataron, lo humillaron, lo escupieron. Y esto me lo dijo personalmente, no hay que... Aparte lo vi. No había visto el tema de los escupitajos porque desde lejos no se ve, pero sí me confirmó así que lo habían escupido. ¿No merecemos eso? Cuando vamos a dejar lo mejor para la gente, porque ni siquiera para nosotros. Yo voy a hacer mi producto. La Sole va a hacer su producto, Cedelúe Sport va a hacer su producto, y la Histórica va a hacer su producto para poder vender más, para poder tener un mango, para vender más publicidades, para que dos o tres personas subsistan de esto. ¿Nos merecemos esto? Y acá no hay... Porque en algún momento se dijo que Juan le había dicho un improperio a alguien de ahí de la hinchada y que lo había contratado al otro equipo. Y mirá, lamentablemente, te lo digo yo del lado de la radial, acá nos viene Parque Sur y me dice: che, Tati, me va a cubrir el partido, tomá 100.000 pesos. Eso no existe, no sé en qué delirio, de qué cabeza están pensando, pero no es así, Yo voy a cubrir Parque Sur Almagro porque me gusta el partido, porque sé que es un partido definitorio y que me puede llegar a dar el día de mañana alguna publicidad. Porque capaz que hay del otro lado, mirando el partido, algún empresario, alguien que le gusta la manera que tenemos de hacer lo mío o lo nuestro, y dice: mirá, qué linda posibilidad para ayudarlo a este pibe en darle una publicidad para que la pasen al aire y demás. Así todos los medios. Entonces yo pienso, año 2026, estamos muy lejos de lo que fuimos. Estamos muy lejos de lo que fuimos. Dirigencialmente, futbolísticamente, ni hablar. Seguimos hablando de que somos el más grande de Entre Ríos. Tenemos muchas cosas que mejorar, seguro, nosotros también. ¿Hacemos las cosas mal? Seguramente que algunas cosas también. ¿Hacemos las cosas bien? Sí. Y también, seguramente que todos hacemos algo bien, algo mal. Pero nos merecemos todavía en el año 2026 este maltrato, ¿sí? Porque lo que hicieron con mi colega fue un maltrato. Después vendrá la parte, porque después se salió a hablar de que el folclore, el fútbol. No, muchachos, no se confundan. Eso no es folclore. Eso no es folclore. Se lo dije a este colega, a esta persona que yo estaba hablando. Ya todo el mundo sabe que soy de Parque Sur. Y yo el otro día fui, traté de ser lo más profesional posible, y si no, se van a las redes y se fijan ahí en Pasión Local lo que hay en el Instagram, cómo grité los goles de Almagro. Porque yo ahí, adentro de la cabina, yo no soy hincha de Parque. Yo soy periodista. Yo voy y hago mi laburo. Como seguramente cada uno de los colegas tienen su corazoncito en algún equipo. Yo no tengo problema en decirlo. Muchos de ellos sí, muchos de mis colegas no te dicen: no, yo soy de Boca, yo soy de River. Es lo mismo, yo soy de Boca y soy hincha de Parque, simpatizante. Pero de ahí a recibir boludeo, forreada, escupitajo,
¿Qué es lo peor que le puede hacer una persona? Escupirle la cara. Bueno, a Juan Abelardo se la escupieron. ¿Eso está bien? ¿Eso es folclore del fútbol? Eso no es folclore del fútbol. Me van a perdonar. Pasé algo así como casi 15 minutos hablando del tema, pero necesitaba desahogarme. Porque la verdad que le ponemos pila y le ponemos onda. Y muchas veces, y lo he hablado esto con colegas, sin tener un peso en el bolsillo porque no han podido juntar ni para la transmisión de turno. Sin embargo, lo seguimos haciendo. Yo quiero saber el día de mañana si la radio, si los medios deciden, no vamos mal, como pasó, porque desde el 2015 que yo estoy, en el 2015 cuando yo ingresé a la radio, qué buena, con el programa que tenía el Chino Fernández, hoy vicepresidente de Engranaje, la barra del local se llamaba, era el único medio, el único que hacía fútbol local. Desde ahí hasta este año 2026, fíjense cómo ha crecido el tema de los medios. Y antes íbamos uno. Entonces, si los clubes, si las instituciones, si la Liga de Fútbol no se da cuenta de eso, es porque no quieren. Yo quiero saber si en algún momento, porque ya, ojo, no sé si se dieron cuenta que no hace mucho tiempo uno de los referentes radiales que teníamos en el fútbol de Concepción de Uruguay, que era Alcide el Pollo Meriano, no pudo hacer mal el programa. ¿Alguien le preguntó al Pollo por qué no hace mal el programa? Llámalo y pregúntenle. Y le estoy hablando a los dirigentes y a la Liga de Fútbol. Porque estamos mal económicamente, y la realidad. Y no juntaba para el espacio radial. Entonces, ¿alguien le preguntó? Y así de a poco, lamentablemente, como viene la economía y como vienen estas tonterías, que para mí no fue una tontería, fue algo grave lo que pasó el domingo. Mientras tanto sigan pasando estas cosas, van a ir desapareciendo de a poco los medios. Y quiero ver a ver quién va a salir a transmitir, quién va a salir a comentar, quién va a salir a hacer un programa para el fútbol local. Porque tenemos entendido y tenemos la oportunidad nosotros, de gracias al amigo Juan Arrigo, de entregar un premio. Y muchos, y esto lo sabe Leonel y Nahuel, que están junto conmigo acá todos los días en la radio, muchos nos han mandado un mensaje privado y nos han dicho, che loco, gracias. Gracias porque esto es una caricia al alma para el jugador. Y no es para reprocharlo, ¿sí? Porque realmente lo hacemos de corazón, porque Juan Arrigo ha expuesto y ha puesto a disposición nuestra un trofeo por fin de semana para entregarle al jugador. Porque vuelvo a repetir, para mí, lo más leal de todo esto, de este fútbol que tenemos, son los jugadores. Y se lo hemos dado, y con gusto, y le hemos hecho nota, y todo el mundo que puede, sobre todo los jugadores, te agradecen porque estuviste presente, porque en la casa el abuelo, que no puede levantarse, lo escuchó el apellido, de que lo nombraran en la radio, o que lo nombraran en el Instagram. Porque esa gente que no tiene un mango, como es pasa el día de hoy, la pucha que está bravo el mundo y que está bravo la plata, que no tengo ni para hacerme un guiso. Quiero ir a pagar la entrada para ver un partido de mi equipo. Lo escucho por la radio. Y le hemos llevado muchas veces por radio, en este último tiempo por Instagram, la posibilidad de escuchar o de ver a un pariente, a un hermano, a un amigo, a un sobrino, a un nieto. ¿Y a nosotros con qué nos pagan? ¿Con desprecio? ¿Nos pagan con escupitajo? ¿Nos pagan con que andate de acá, no podés estar más? La verdad que no es justificable. Yo no lo justifico. Y no lo voy a justificar nunca. Y ojalá que no pase más. Es lo único que deseo. Sí, luego saldrán las sanciones y demás. Pero con eso no arreglamos nada. Porque le pueden dar 15 años, 10 años, 2 años, lo que sea. 3 partidos, no importa. El tema es que tenemos que cambiar la mentalidad. Mentalidad, la mente. Sí, tenemos que cambiar la mente. Tenemos que saber que el periodista va a una cancha a trabajar, de que el futbolista va a jugar al fútbol. El dirigente va a dirigir y el árbitro va a arbitrar. Nada más. Si cada uno en su espacio hace lo que le corresponde, las cosas no irán bien. Ahora, yo no puedo ir a dirigir un partido, yo no soy árbitro. Ni el árbitro va a poder venir a transmitir un partido porque no es periodista. Ni el dirigente va a poder dirigir el partido, ni el árbitro va a poder ir a dirigir un club, una institución.
y el hincha es hincha, y hasta ahí lo entiendo. ¿Sí? Hasta ahí lo entiendo. Y existe el folclore del fútbol, existe, pero esto lamentablemente no es folclore del fútbol. No sé, lo pensé en tu voz alta, fíjense ustedes y vean algo. La exposición ya está hecha, lo que tenía para decir lo dije, y vamos a lo que nos corresponde nuevamente, vamos a lo que nos corresponde, que es dar información, porque a pesar de que uno esté bien o esté mal o le hayan pasado cosas en la vida, uno lunes y viernes viene a partir de las 17:50 horas a darle lo mejor a la gente para que del otro lado estén escuchando.

Bueno, amigo, estamos, ¿no? Ahí estamos. Ahí estamos. A ver. Ahí. A ver, ahí, ahí, ahí. Listo. Ahí estamos. Se me complica con los botones y demás cuestiones. Bueno, ya estamos nuevamente. Ya me he expresado. En estos momentos voy a empezar a saludar a quienes me acompañan casi todos los lunes y viernes a partir de las 17:50 en esto que es Pasión Local. Le digo nuevamente bienvenido al programa número 21. Voy a saludar a quien está a cargo de la parte ahí de streaming y demás, que nos está sacando en vivo a través de Pasión Local OK en el Instagram. Y estoy hablando de Leonel Villu. ¿Cómo estás, Leonel? Buenas tardes. Ahí está, a ver. Ahí está, ahí estamos.

0: arroba local ok en Instagram, en Facebook estamos como Partido Local y en el canal de YouTube como Partido Local ok, que ya está subido el partido completo del clásico barrial de Partido Surial.
1: Ahí está Leonel, muchísimas gracias. Bueno, ya vamos a saludar a Nahuel, ¿sí? A Nahuel Antunes, que está del otro lado. Vamos a ir a, luego vamos a ir a un corte publicitario y después sí nos vamos a meter de lleno con la información. Y va a seguir Nahuel nomás con el micrófono porque vamos a hablar del torneo Federal A, que se puso lindo. Por lo menos contentos de que Gimnasia tenga la posibilidad nuevamente, después de venir un empate, de poder ganar 3 puntos de visitante, que no es fácil. Pero bueno, después de todo eso vamos a charlar con Nahuel. ¿Cómo estás, Nahuel? Buenas tardes.
0: Buenas tardes a ti, buenas tardes a ti y a toda la gente de Partido Local. Como siempre digo, gracias por estar visitando. Nos tenemos una mano y estamos acá para dar información nuevamente de una fecha que pasó y de una nueva fecha de Federal que va a venir.
1: Sí, como decía, va a venir en el sentido de que van a jugar, pero Gimnasia juega de visitante. ¿Le parece? Hacemos una pequeña tanda publicitaria y luego sí ya venimos con lo que tiene que ver, como le dije, con el torneo Federal A, ¿sí?
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0: Bueno, aquí estamos nuevamente, como le habíamos prometido. Bueno, Nahuel, el micrófono es... ¿El micrófono es todo suyo o no anda? ¿El mío no anda? A ver. ¿Ahí anda? Ahí está. Digo, volvimos nuevamente. Agarre usted el micrófono y póngase a hablar nomás de lo que ocurrió y lo que va a ocurrir en el torneo federal A. Me imagino el estadio en llama. Digo, ¿usted estuvo presente?
1: Yo estuve presente en la cancha de Gimnasia.
0: Ahora, ¿se recuerda el partido anterior de local? Que había poca gente. ¿En esta oportunidad cómo estaba la situación?
1: No, también había poco público en Sana. Por lo menos que se veía en lo que es platea y tribuna sur, había poca concurrencia. Capaz que el horario...
0: Claro, recordemos que jugó a las 11 de la mañana.
1: Así es, el partido se jugó a las 11 de la mañana.
0: Horario en que mucha gente como usted, por ejemplo, se levanta.
1: Claro, me siento apretando el primer termo
0: de mate. El primer termo le mandó a parar. ¿Cuántos termos tomaba?
1: Ah, domingo. Está bien, los domingos son de cancha, son de fútbol. Pero tiene horario temprano.
0: Claro, recordemos que se jugó en ese horario porque a la tarde se jugaba el partido de River Belgrano.
1: Para que la mayoría de los equipos estuvieran libres como para...
0: Y para que la gente pueda asistir y luego poder mirar la final del campeonato argentino bien, tranquilo.
1: Los únicos que no tuvieron esa suerte fueron Escobar Fútbol Club e Independiente Chivilcoy, que jugaban a la misma hora que se pasó.
0: Ajá, ¿y esos muñecos cómo salieron? Porque el de Escobar lo pusieron a esa hora para que no se pueda ver nada, o muy poco iban a ver... Mirá, ¿y qué es lo que viene para Gimnasia, Nahuel, ahora?
1: Gimnasia visita este domingo a Douglas High, el puntero de esta zona, de Peralá.
0: Que no viene teniendo unos buenos últimos partidos, ¿no?
1: No, Douglas High viene de dos derrotas consecutivas, justamente con... la última fue con el Sportivo Belgrano, que le venían pisando los talones y ya le marcó diferencia para... positivo este fin de semana, estoy hablando del Sportivo Belgrano de Córdoba, poder alcanzarlo a la punta de esta zona. Perdió puntos importantes, pero quedan todavía un par de fechas para definir. Recordemos que los primeros 5 clasifican a la segunda etapa y los demás de 6 para abajo en todas las posiciones juegan la etapa reválida.
0: Primero eso, y después, ¿cómo es el tema de Copa Entre Ríos? ¿Cuánto? De Copa Entre Ríos, mirá, Copa Argentina.
1: Copa Argentina, los primeros 5 de cada zona clasifican a la Copa Argentina del año que viene.
0: Ahí está. Estamos lejos todavía de eso, pero bueno, la ilusión está en que Gimnasia pueda remontar, ¿no? ¿Cómo está ubicado Gimnasia en este momento en la tabla de posiciones?
1: Con las parejas que ya juegan mañana, ya lo adelanto, ese partido se jugará mañana a partir de las tarde. Y Gimnasia sacándole un punto, un empate a Douglas, lo estaría pasando.
0: Y teniendo en cuenta que los dos tienen 8 puntos, me dijo. ¿Cuál es la diferencia? ¿Por qué está primero Escobar? ¿Por el partido entre sí? Que lo ganó Escobar acá.
1: Sí, por diferencia de gol a favor. Porque en un partido, no me equivoco, no recuerdo cuál, Escobar hizo 3 goles, perdió creo con 9 de julio 4-3. Se me tocó tercer o cuarta fecha en la primera ronda. Sí, por diferencia de gol. Escobar tiene 11 goles a favor y Gimnasia tiene 7.
0: Listo, no sé cómo en ese campeonato, primero no, lo primero que se toma en cuenta son el puntaje y luego el partido entre sí o no, o luego diferencia de gol a favor.
1: Dependiendo si llegan a la última instancia, puntos iguales, sí se toma en cuenta el partido entre sí. Toca el partido de vuelta ahora.
0: Y bueno, pero el partido entre sí, quiero decir, ¿no había perdido Gimnasia acá con Escobar? Claro, claro.
1: Si pierde el bloqueo, tendría que verse ese resultado. Si en este partido sale favorable a Gimnasia, si se toman en cuenta el favor y cuenta.
0: Ahí está. Eso entonces es lo que tiene que ver con respecto al torneo Federal A. Gracias, Nahuel. Vamos a ir a la segunda tanda publicitaria y luego sí ya vamos a meternos en lo que tiene que ver con la primera vez de nuestro fútbol. Que le voy adelantando, ya tiene campeón. Ya hay un campeón en la primera de nuestro fútbol.
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0: Bueno, aquí estamos nuevamente. Ahí nos estamos escuchando. Aquí estamos nuevamente, digo, como le había prometido, con lo que tiene que ver con la primera B de nuestro fútbol. A ver ahí. Ahí vamos. Ahí. Ahí está. Ahí vamos. Digo, estamos nuevamente con lo que tiene que ver con la primera B de nuestro fútbol. Y vamos a darle rápido la información porque, claro, como no tuvimos programa el lunes, por el tema de que fuimos a transmitir el partido de Almagro, resulta que hoy viernes tenemos que dar lo que pasó y lo que va a venir. En este caso pasó la décima fecha de la primera vez, el día sábado 23, en cancha de auxiliar del Club Atlético Uruguay, y quedó libre de San José en esa oportunidad. Defensores de Talita cayó derrotado 6-1 frente a Atlético Concepción. El único gol de Defensores de Talita, Rodrigo Díaz. Los 6 de Atlético Concepción, Eric Valiente en 5 ocasiones y Santiago López convirtieron para Atlético Concepción. El segundo partido, San Martín 2. ¿Nos escucha ahí? Hola, ahí está. ¿Ahí me escuchan bien? Listo, segundo partido, San Martín empató 2-2 con Deportivo Concepción y le sacó la posibilidad que tenía de poder campeonar a Deportivo Concepción. Con este empate, el que salió beneficiado fue Sporting Concepción, que ganó su partido, bueno, ya vamos a ir adelantando eso, y lo terminó ganando 2-0 Sporting, pero bueno, San Martín 2, Deportivo Concepción 2. Los dos goles de San Martín, Tomás Vázquez y Enzo Cardoso. Los dos goles de Deportivo Concepción, José Chamot, que sigue marcando goles, y Franco Pérez. El tercer partido, Deportivo Municipal le ganó 2-1 a Leguera. Los dos goles de Deportivo Municipal, Juan González y Matías Raspó. Tanto que Leguera, Franco, el Messi Videla. San Roque cayó derrotado 2-0, decíamos recién, frente a Sporting Concepción, que se consagró campeón con esta victoria. Y lo ayudó lo que hizo San Martín, de empatar el partido con Deportivo Concepción, porque Deportivo Concepción sumó un punto. Ya Sporting Concepción ya es campeón a falta de una fecha. Los dos goles de Sporting, Facundo Verón y Ariel Chichi. Y el último partido, Racing de Puerto Viejo cayó 2-0 frente a Boca de Colonialidad. Los dos goles de Boca, Federico Fister y Juan Ayala, para que ya se decretara un campeón en esta categoría. Si no me equivoco, voy a ir con la tabla de posición hasta este momento. Sporting Concepción con 22 puntos, ¿sí? Deportivo Concepción con 19, y muchos van a decir, ¿y ya salió campeón Sporting? Sí. ¿Qué pasa? Si Sporting Concepción llegara a perder en esta última fecha y Deportivo Concepción llegara a ganar, quedarían los dos con 22. Pero en el partido entre sí, que fue en la séptima fecha, Deportivo Concepción lo ganó 1-0 con gol de Lucas Zanetti. Por eso ya salió campeón Sporting Concepción. Está primero Sporting con 22, segundo Deportivo con 19, tercero Boca de Colonialidad con 18, cuarto Leguera con 18, quinto Deportivo Municipal con 16, sexto Atlético Concepción con 11, séptimo Racing de Puerto Viejo con 10, octavo San Martín con 10, noveno San Roque con 7, décimo San José con 6 puntos, y cierra la tabla con el décimo primer puesto Defensores de Talita, solamente con 3 puntos. Ahora vamos a los goleadores, y mirá vos cómo son las cosas, porque el primero es José Chamot, de Deportivo Concepción, con 12 tantos en 10 partidos, una locura de goles. Y después lo sigue Eric Valiente, de Atlético Concepción, con una salvedad, con 12 puntos, con 12 goles, pero los últimos 5 lo hizo en esta fecha. Así que lo alcanzó al goleador en un partido, 5 goles, el equivalente, que se pusieron ahí los dos al tope con 12. Luego lo sigue Maxi Gorosito, Deportivo Municipal con 8, Ariel Chichi de Sporting Concepción con 7, Franco Videla de Rivera con 6, y así sucesivamente. Lo pueden ver en las páginas ahí de Pasión Local, ahí tenemos todos los goleadores. ¿Qué es lo que se viene para la fecha número 11? Que es la última fecha de la primera de nuestro fútbol, que se jugará el domingo 31, este próximo domingo, en cancha de Gorilas. Y ahí me hago una pregunta. ¿Gorilas vuelve a la B? No sé, información, ¿eh? Información que me llegó, puede llegar a volver a la B. Lo escucho, amigo. Ah, se me va el amigo Nahuel Antunes. Venga a saludar antes, dice, muchísimas gracias por asistir, se me va a estudiar.
1: Hoy tenemos una clase particular. Vamos a ir a ver la clase de refrigeración en los autos.
0: Esa, que yo necesito refrigeración, es mío.
1: Así que vamos avanzando con esto. Muchas gracias a todos por escucharnos, por el tiempo, por el espacio para el federal. Mayormente me quedo a hablar para el partido que estuvimos, pero hoy me toca irme un toque más antes porque tengo que hacer otra dirección. Así que nos estaremos viendo el día domingo en el partido.
0: Ahí está, así pasaba entonces. Chau, Nahuel Antunes, quien estuvo presente. Y bueno, tiene que ir a estudiar, vaya a estudiar. Eso es lo lindo. Decía, se viene la fecha, la última fecha, fecha número 11, la primera vez este domingo en cancha de Gorilas. ¿Quién va a quedar libre? Leguera quede libre. 10 de la mañana va a haber un amistoso. ¿Quiénes juegan? No sabemos, versus no sabemos. Porque así fue, así lo largó la liga de fútbol. Amistoso nada más puso. No sabemos quién contra quién, o alguien contra alguien. No sabemos quiénes van a estar, seguramente alguno de los equipos que ya no... O quien te dice los Gorilas, presentando un equipo ahí, como... Pero bueno, veremos. A las 11:10, Deportivo Municipal, Deportivo Concepción. A las 12:30, Boca de Colonia, Liga Atlético Concepción. 13:50, hora Sporting Concepción, Racing de Puerto Viejo. 15:10, Defensor de Talita San Martín. Y a las 16:30, Choque de Santos. San José frente a San Roque. ¿Sí? San José frente a San Roque. Así que eso es lo que ocurrió y lo que va a estar ocurriendo en la primera vez de nuestro fútbol. Le parece que vayamos a la tercera tanda publicitaria y luego ya volvemos, sí, para hablar de tercera y de primera división.
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Decía que... ¿me se escucha ahora? ¿Ahí? Hola, hola. Hola, hola. ¿Ahí? Ahí estamos. Digo que se jugó la décima fecha del torneo de apertura de Héctor Oscar Schaap. Y allí por el jueves 21, en cancha de Gimnasia, Gimnasia recibía Agrario. En tercera división terminó ganando Gimnasia 1-0 con gol de Agustín Rebaco. Y en esta categoría ya fue campeón con este triunfo Gimnasia de Esgrima. Así que felicitaciones para el equipo de Mensana en esta categoría, que salieron campeón. Y en primera división lo terminó ganando Gimnasia por 6-0 a Abreu Rocamora. César Gómez en dos ocasiones, Romano Lagüe, Jeremías Bonet, Lautaro Denin y Santiago Colombo convirtieron para Gimnasia. El día sábado en cancha Engranaje. El día sábado en cancha Engranaje, Lanús, que en tercera división cayó derrotado por Engranaje por 1-0, lo ganó a este partido en tercera división. El gol de Engranaje, Joel Rugier. En tanto que en primera división también lo ganó Engranaje, también por 1-0. En este caso, el gol de Federico González. Ahí estamos. Ahí estamos. El gol de Federico González, digo, en Engranaje para ganar este partido importantísimo, porque seguía peleando. A ver, no, yo la verdad que ahí está, ahí me escucho, pero saturado, no sé. A ver, hola, ahí estamos. La verdad que no da para seguir trabajando así, pero bueno, haremos el esfuerzo. El domingo, en cancha del Club Atlético Colonialidad, en tercera división, el Club Atlético Colonialidad cayó derrotado por 2-1. El gol del Casi, Lautaro Casas. El gol del Club Atlético Uruguay, Valentín Abdala y Salvador Blanc. En primera división lo ganó el Casi. Choque de decanos, lo ganó el de Colonialidad por 1-0 con gol de Matías Becker. ¿Sí? Por otro lado, el lunes, y ahí estuvimos presentes en cancha de Gimnasia, Parque Sur en tercera división le ganó 4-0 al Magro con goles de Augusto Rey, Agustín González, Menzo Luque, golazo este, el de Menzo Luque, y Felipe Acosta. En tanto que en primera división lo ganó el Taita por 2-1. Lo empezaba ganando Parque Sur, lo empezaba ganando Almagro con gol de penal de Nazareno Monzón. Lo empató Juan Cruz, el Cacu Guardia, y Cristian Noir, el Kitty Noir, le daba el triunfo, que lo deja a nada de un nuevo campeonato. Recién me mandó mensaje Sergio Pilepich. Almagro tiene 9 campeonatos. El que viene sería el 10º. Engranaje tiene 4. Si lo ganara Engranaje sería el 5º. Un agradecimiento para Sergio Pilepich, que nos brinda toda esa información. El día martes cerraba toda esta décima fecha en cancha Mario Silabra. La China cayó derrotado ante Rivadavia en tercera división por 4-0 con goles de Ignacio Guarino, Felipe Aumenta, Tomás Soto y Juan Ayala. En primera división lo ganó el tricolor 3-0 con goles de Tomás Delfino, Tomás Soto y Alex Obando. ¿Sí? Eso fue lo que ocurrió en la décima fecha. ¿Qué se programó para este fin de semana? Más precisamente, ¿cuándo comienza la fecha número 11? Hoy. Ya empezó, a las 18:30, estamos hablando que hoy en cancha Mario Silabra, 18:30 en primera comenzaba, en tercera comenzaba, 20:30 ahora en primera división, Lanús, Mario Silabra. Ese es el primer partido de la fecha número 11, la última. Ya para el mañana sábado, en cancha de Agrario Rocamora, y aquí había una confusión porque en tercera división a las 16, primera división 18:00, va a ser local Parque Sur ahí. En cancha Agrario. El tema es que Parque Sur está resembrando la cancha. Entonces cambiaron localidad. Ahí, ¿me escucha? Hola, hola. Hola, hola. Hola, hola. Hola, hola. ¿Ahí estamos? 1, 2, 3. 1, 2, 3. 1, 2, 3. Ahí me estoy escuchando. Digo que Parque Sur debía o tiene que resembrar la cancha, o le estaba resembrando, por eso tiene que ir a jugar a cancha Agrario Rocamora. Por eso Parque Sur Agrario, 16:00 en tercera, 18:00 en primera división. Para el día domingo, en cancha de Gimnasia de Esgrima, partido en el que vamos a estar presente, primera división a las 13:00,

tercera división a las 13 horas, primera división a las 15 horas. Almagro recibiendo Alcase. Este partido debía jugarse en Colonialía. Lo que pasa es que la policía pidió exclusivamente que se juegue en la ciudad por el tema de seguridad, traslado de la gente y demás. Accedió aparentemente Colonialía y lo vienen a jugar acá. Ese es el primer partido del día domingo. Cancha de engranaje, partido en el que Almagro deberá ganar. Almagro depende de sí mismo. Si gana, ya no le interesa lo que pase en cancha de engranaje. Ahora, si Almagro llegara a empatar o a perder, y engranaje en su cancha le gana a la China, es campeón engranaje. Pero bueno, el fútbol es fútbol. Nosotros tenemos cancha de gimnasio, ¿sí? En cancha de engranaje, en tercera división a las 13, mismo horario que en gimnasia, primera división a las 15 horas, la China engranaje, ese será el partido. Y por último, en cancha del Club Atlético Uruguay, cuando está saturando, ¿no?

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